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1: Se sabe poco de esta estrella pop que ya está sold out.
0: Pero si algo les puedo asegurar es que aquí se vive una Cristina mañana.